0: Dijo, no hay que creer, pero no hay que dejar de creer. Que hay gente que con la cara te mira, con el corazón te maldice. Te queman candelas o velas negras para dañarte, para perjudicarte. Te llegan a tirar en tu casa, en tu sitio, animales muertos. Sientes pestilencia, zorro. Eso es la maldad que te están causando, que te están provocando.
1: Momento, le necesitamos.
2: Gracias, maestro Indias Azteca, pues ya me curé de mi enfermedad que me dolía mis pies, mi cabeza, y ahora estoy mucho mejor.
3: Ahora ya estás mejorcita. ¿Cómo te sentís en tu casa? ¿Cómo te sentís con tu mamá? ¿Más contenta?
2: Pues sí, más contenta. Pues me sentí un poco triste porque se me dolía la cabeza. Pero gracias que vine a su centro, pues aquí encontré lo que es la sanidad. Y así estoy mucho mejor.
3: Qué bueno. Bendito sea Dios, hija. Que Dios te bendiga.
4: Bueno, muchas gracias, maestro, que usted me ayudó. Yo aquí vine con todo corazón, porque yo le he oído en la radio que sí ayuda a los enfermos, y yo vine con toda voluntad, a nadie me trajo. Yo vine aquí a verlo, para que yo sane, porque ya aquí ya tengo mi sanidad, tengo unos dolorcitos, pero ya es leve, ya. Yo le pido, maestro, muchas gracias con sus trabajos, y que sigues bien de ayudando con nuestra gente pobre, indígena, y muchas gracias, te felicito, maestro. Indio Azteque, muchas gracias con su colaboración con esta. Muchas gracias, aquí lo dejo. Muchas gracias, te mando una felicidad, un abrazo para usted, que me ayudó usted.
5: Muchísimas gracias, hermano, que Dios lo bendiga. ¿Qué recomendaría usted a las personas que están escuchando su testimonio real de agradecimiento?
4: Pues para mí, yo les invito a ellos que se acercan con el hermano, para que sí, pues la verdad, es para mí, y es un agradecido, porque yo estoy ya con él, ya estoy con mis pasos firmes, y ahora sí con ánimo de trabajar.
5: ¿Usted habla algún idioma, mi hermano?
4: Sí, así es, mi hermano, yo soy.
5: ¿Qué idioma habla usted?
4: De Tojolabal.
5: ¿Me puede usted dar unas palabras en Tojolabal de agradecimiento?
4: ¿Cómo no? Mira, hermanos,
5: Indio Azteca,
4: que ni hakiona ili, para que vengan la ahnani, y gracias a ver, el yonta en buenos y con mis pasos adelante. Yo quiero unos pasos adelante, no quiero pasos para atrás, para que sí, sigo en mi futuro, sigo en mi vida, sigo luchando en mis vidas, en mis nietos, para que hacho o está en mi futuro vida.
5: Muchísimas gracias, hermano.
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0: 18:39.
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0: 18:57.
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4: Un placer saludarle a todo el mundo, al pueblo, al cantón, a la aldea, al municipio, aquella persona que en estos momentos está en sintonía de esta prestigiosa y hermosa radio. Somos quienes los proclamamos ser, somos enviados de Dios, hijos de Dios, el templo espiritual mayor de los hermanos de la cruz. Su servidor, el hermano Julio, vidente, astrólogo y parapsicólogo, conocedor de las ciencias del ocultismo. Hemos venido a destruir lo que es la brujería, la maldad, el hechizo, aquellas personas que me les han hecho un embebedizo, me les han dado comidas curadas, aquellas personas que me los han dañado, me les han puesto enfermedades desconocidas. Gente que en estos momentos está debatiéndose entre la vida y la muerte. Gente que en estos momentos está en una clínica privada, en un hospital nacional privado y está enfermo, está mal de salud y los médicos me le han detectado una enfermedad incurable y me lo han desahuciado. Aquí es donde nosotros actuamos, aquí es donde ingresa el hermano Julio Vidente para poder decirle a usted que la última palabra la tiene Dios y que nosotros como humanos en veces fallamos, pero las ciencias espirituales blancas están para la humanidad, están para curarse, están para salvar vidas. Y eso es lo que ha venido a hacer el hermano Julio, a salvar vidas, a darle la oportunidad a aquel que está enfermo, que está en una cama, que está en una silla de ruedas, que está en estos momentos en un callejón sin salida, en un problema serio de deuda, que va en estos momentos a viajar a los Estados Unidos y que no encuentra el sueño americano. Gente que en estos momentos está con una enfermedad postrado en una cama, sin poderse levantar. Personas que en estos momentos están buscando cómo pagar una deuda. Personas que en estos momentos están afligidos también, queriendo vender un carro, queriendo vender una finca, un ganado, queriendo vender casas, queriendo vender terrenos, pero nunca venden nada. 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El que cura, el que sana. Si yo no lo curo, nadie lo va a curar. Esta es la última puerta que usted va a tocar, hermano amigo que me esté escuchando. La gente, óigame bien, se comunica conmigo de diferentes partes, de Huehue, Jacal, me llaman de lo que es Gracias a Dios, me llaman de lo que es Nentón, me llaman de aquí de lo que es Tacaná, San Marcos, me hablan de aquí de lo que es La Tinta, Pasos, Telemán. Me llama la gente de diferentes partes, diferentes lugares, y la gente está feliz, está contenta, porque está oyendo el mensaje en el pueblo, en el cantón, en la aldea donde usted está. Van a haber testimonios reales, verídicos, de personas que yo he curado y que he levantado negocios de la nada. Gente de la farándula he ayudado, personas que quieren un cargo en el gobierno, que quieren ser alcaldes, quieren ser políticos, quieren ser diputados, quieren un puesto en la presidencia, pero nunca lo han logrado.

porque todo les ha salido mal, están torcidos, están salados, no pueden prosperar, salir adelante, porque me les han topado el camino, me les han trabajado con magia negra y me les están quemando puro, me les están quemando candelas a las 12 del día, a las 12 de la noche, y los están flagelando. Hay gente, papá, que está torcida y que está salada de verdad y que no mire el sol del día porque me le han puesto mal, porque me le han puesto daño. 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A mí no me han contado cómo es esto, señor. Yo vengo porque puedo. Muchos vinieron y se fueron. Otros vendrán y se irán. Yo he venido a quedarme. ¿Cuántas personas van a estar viniendo conmigo a la consulta personalizada de gratis? Le voy a regalar, óigame bien, medicina. Le voy a regalar la consulta. Le voy a regalar todo lo que pueda regalarle. Eso sí, vamos a dictaminar si su enfermedad es maligna o benigna, porque aquí hay dos tipos de enfermedad. Las pestes se están soltando en el mundo, las maldiciones se están soltando en el mundo, y mucha gente me la tienen enterrada en cementerios, me la tienen enterrada en su propia casa, me la tienen enterrada en su propio cuerpo, porque me les han dado comidas curadas. Ya mandan al enemigo, al enemigo a dejarles tragos, a dejarles comida, a dejarles billetes santiados, curados, le joden su dinero, le joden su negocio y después no hay cómo salir adelante. Hay gente, papá, que en estos momentos está coyol comido, coyol quebrado. Hay gente que en estos momentos, señor, tiene una dolama en su cuerpo, le tiembla el cuerpo, le tiembla un brazo, le tiembla una mano, se le duerme la mitad del cuerpo, tiene ardor en las plantas de los pies. 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Sabemos que hay muchos casos de señoras que no pueden dar a luz, de jovencitas de 20 años para arriba que no pueden tener hijos. Tienen problemas en su matrimonio, tienen problemas con su esposo, tienen problemas con su esposa, tienen conatos de broncas, de pleitos, porque no hay una paz, no hay una tranquilidad. Gente que en estos momentos está en una encrucijada, en un callejón sin salida. Hay personas que en estos momentos están debatiéndose en un hospital. Están mal, están con un asma, están con una tos crónica. Están con atarantamientos, con volencia, con desmayos. Gente que en estos momentos está con rasquiñas, con giotes, con ronchas, heridas que no sanan, llagas que suturan materia, visitan doctores, toman medicina, pero no se curan. Les han puesto aparatos en el cuerpo, han detectado úlceras crónicas, gástricas, malignas, y toman medicamentos y tampoco se curan. ¿Qué podemos pensar cuando tenemos dinero y el dinero no es la felicidad? ¿Qué podemos pensar cuando una enfermedad viene y la enfermedad llega? ¿Y dónde estamos ubicados? Estamos ubicados, mis hermanos del alma, en Huehuetenango, en la parada de bus de Las Vegas. Y estamos en Xela, atrás de los tribunales de justicia, y en Olintepeque. Julio de la Cruz, el que cura, el que sana. Señores que tienen sus hijos, que ya no comen, que ya no duermen, que miran bultos, sombran, juegan con espíritus inmundos, casas pactadas, endemoniadas, casas que están en estos momentos que la gente no puede vivir y quiere salir huyendo de esas casas porque ahí asustan, porque ahí espantan. No me las limpian, no me las curan, esas casas se van a vivir así. Usted no sabe si han habido cementerios clandestinos donde han construido esas fincas, esos ranchos. Usted no sabe que me le han enterrado. 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A mí no me han contado cómo es esto, yo soy de cuna, nací en esto, además yo trabajo con Dios. Dios es mi guía espiritual, yo no vengo a hacerle daño a nadie, vengo a curar, a eliminar todo hechizo, toda maldad en el nombre de Dios, a quitarle toda brujería que usted tenga. Muchos han venido conmigo y han dicho que han ido con santeros, con brujos, pero no los han curado. Yo soy vidente, el

Presidente es un don de fe que Dios nos regala. Nosotros somos hijos de Dios y enviados al pueblo, a los cantones, a los municipios, en Huehuetenango, en la parada de buses Las Vegas, en Xela, atrás de los tribunales. 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Se siente enfermo, se siente desesperado, se siente cansado, se siente angustiado, se siente mal, con dolamas en el cuerpo, se siente con esa debilidad tremenda, ya no le da hambre, ya no come, ya no duerme, son 2, 3 de la mañana y usted está con los ojos pelados y no puede reconciliar el sueño pensando en su hijo que va para los Estados Unidos, pensando en esa deuda que tiene que pagar, pensando en ese negocio que tiene que levantar, porque aquí como hemos ayudado gente de la farándula, también vamos a ayudar gente de escasos recursos, porque nosotros no hemos venido a hacer excepción de personas. El hermano Julio es humilde. Yo he venido a ayudarle a los pueblos, Jacaltenango, Nentón, Las Mesillas, gracias a Dios. Nos escriben de aquí, también de Xela, Cabricán, Sija, Candelaria, Sija, arriba de los Cuchumatanes, Varillas, Soloma, San Ramón, Esquisís. Toda la gente está conectada con nosotros porque saben que nosotros venimos a ayudar. Vamos a enseñarle el mal, el daño, la brujería, qué es lo que tiene, qué es lo que siente. Se le fue su esposa, su mujer de su casa, se la vamos a hacer regresar en 7 días. Le voy a decir con quién se fue, qué papeles se dieron, por qué se pelearon, dónde se vieron, en qué hotel se vieron, por qué su mujer lo abandonó, a qué hora se vio con el amante de cuándo se la llevó. Yo le voy a decir por tinta y papel, pero no para que vaya a pelear con la gente, sino para que usted sepa de quién tiene que cuidarse. No me vaya a buscar problemas a mí, ni se vaya a buscar problemas a usted. Entonces lo vamos a decir a usted en viva voz personalmente, cuando usted esté face to face con nosotros, cara a cara, en el consultorio, en Huehuetenango, en la parada de buses Las Vegas, y en Xela, atrás de los tribunales de justicia. Soy yo del templo espiritual, los hermanos de la cruz, les está hablando Julio Vidente, el don me lo regalan. Yo trabajo con Dios. Dios es la puerta, Dios es la salida, Dios nos da energía, Dios nos da el poder para hablar, Dios nos da esa salida, esa sabiduría, para poder decirle a usted, mi hermano, que nada está perdido, que solo para la muerte no hay solución y que hay que ponerle punto y final a todas esas cuestiones malditas que me le están tirando los enemigos ocultos. 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Julio Vidente Mayor, yo vengo a decirle a usted también, mi hermano que está escuchando el mensaje, que si tiene su hija, que hay mucho flujo, está mala de la matriz, del vientre, de los ovarios y no puede tener hijos, es porque me le están poniendo un mal, un daño, me le han amarrado la matriz, los ovarios. Hay gente que en estos momentos, papá, tiene esas dolamas, calambres y siente que como me le están claveteando los pulmones, me le están claveteando los pies, las manos, calambres en el cuerpo, volencias. Tiene debilidad para caminar, popea sangre y orina sangre porque va al baño y no tiene paz ni para hacer sus necesidades porque siente que el estómago se va a desprender algo. Hay gente que no puede tomarse un vaso de leche porque se enferma. Hay gente que ha buscado tantas cosas, pero no ha hallado la salida a sus dolencias. Soy Julio, el que sabe, el que puede. A mí no me confunda con otras personas, el don es de Dios. Nosotros somos enviados de Dios, hijos de Dios, trabajamos con Dios y Dios está dándole a las personas lo que quieren. 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Hay gente que en la Unión Americana no puede comprar sus medicamentos. Hay gente que en la Unión Americana está enferma en una cama. Hay gente que ve en el camino viajando y está enfermo. Tal vez va en México, tal vez está en México, en Monterrey, en Veracruz, y no puede seguir en el camino porque me le ha agarrado un mal espíritu. Hay gente que se está volviendo loca. Gente que grita en la noche y patalea. Personas que en estos momentos están, oíme bien, vendiendo tal vez una casa y llega el comprador, pero ya no la venden, porque hay una mala salación, hay una mala vibra. Está la gente, oíme bien, queriendo salir adelante. Tienen un dinero y se les desaparece de su casa. Tienen oro, plata y se les desaparece de su casa. Han tenido mucho dinero en sus manos y se les ha hecho polvo, agua y sal, porque me les han dañado su vida, me les han dañado su aura. Hay malas energías.
La gente está

La gente está buscando cómo destruirlo, cómo destruir la venta de tortillas, cómo destruir la venta de comidas, de carros, sus cosechas, el ganado se muere. Hay gente que tiene pérdidas en el ganado, pestes en el ganado. La maldición está en su alrededor. Gente que no solo tiene pestes en el ganado, sino que pérdidas, oíme bien, en las compras que hace. 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Yo voy a platicar abiertamente con las personas. Le voy a decir qué es lo que está pasando, qué es lo que está sucediendo. Y nosotros somos quienes los proclamamos ser, con la ayuda de Dios. Porque recuerde siempre que Dios es el primero. Vamos a caminar con la fe en alto. Vamos a decirle a usted por qué está salado, por qué está miserable, por qué usted está mal, por qué usted no triunfa, por qué usted vive atormentado por demonios, por qué usted no puede salir adelante y no prospera. El hermano Julio es el que ha hablado y el que le va a seguir hablando. Satira Chamara, amén y amén.

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personas que me sintonizan en Colotenango, a todos mis hermanos que me están sintonizando en Chantla, Huehuetenango, Malacas, muchas personas que me escuchan en lo que es San Sebastián H, muchas 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Te voy a mostrar la brujería. 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Si tú eres una persona que en estos momentos no tienes suerte para el amor, las mujeres se te alejan de la noche a la mañana. 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A todos mis hermanos que me están sintonizando en Cuilco, a mis hermanos que me sintonizan en Colotenango, en las personas que me están sintonizando en la Mesía, en la Democracia, en Chantla, Huehuetenango,
San Sebastián H, a todos mis hermanos que me están sintonizando en toda parte de lo que es San

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1: 19:46.
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0: gracias.
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0: 20:03.
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0: 20:20.
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0: 20:37.
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0: 20:56.
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0: 21:13.
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0: 21:31.
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0: 21:47.
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0: ¿Será?
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0: 22 horas con 20 minutos.
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0: 22:38.
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0: 22:55.
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0: 0 horas con 4 minutos.
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2: ¿Cómo está?

0: todos. Gracias.
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0: Es la 1:13.
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0: Es la 1:49.
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0: 2:08.
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0: 2:24.
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0: horas con 44 minutos.
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0: 3:20.
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0: 3:38.
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0: 3:55.
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0: 13 minutos.
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0: 4:29.
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4:46. 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

0: 5:18.
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0: AM te da la hora.
1: 6:22.
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1: En nombre del Padre, en nombre del Hijo, en nombre del Espíritu Santo, amén. Sea bienvenido una vez más al programa del Centro Naturista y Espiritual, el Milagroso Señor de Esquipulas, donde los milagros suceden cuando hacemos las cosas de verdad, cuando hacemos las cosas de corazón. Usted, mi hermano, que me está escuchando en esta mañana, muy buenos días para toda esa gente linda, a toda esa gente trabajadora que sale todos los días a trabajar, que Dios me lo bendiga. Un saludo especial para toda esa gente de la democracia, un saludo especial para toda esa gente de Santa Ana, un saludo especial para toda esa gente de San Antonio Huista, de Camojá,

0: de la Libertad. Un saludo para toda esa gente que me escucha allá en Tapachula, allá en Chiapas, en México. Un saludo para toda esa gente que me escucha en el departamento de Huehuetenango, en Cuilco, en toda esa gente que me escucha en Tacaná, San Marcos, que Dios me lo bendiga, en San Marcos, en Quetzaltenango, a donde quiera que llegue la potencia de esta radio. Y un cordial saludo para toda esa gente que está en Estados Unidos trabajando y que se anda ganando el pan de cada día allá en la Unión Americana. Que Dios me lo bendiga. Así que este saludo es para todos ustedes. Y vamos a dar inicio a un programa más. Vamos a dar inicio a un programa más con la bendición de Dios. Dios nos ha regalado un día más de vida. Hoy amanecimos con vida. Usted que me está escuchando a través de esta emisora y usted amaneció con vida el día de hoy, dele gracias a Dios, porque hay mucha gente que el día de hoy ya no amaneció. Hay mucha gente que hoy que dijo, mañana voy a hacer esto, mañana voy a hacer lo otro, mañana voy a comprar esto, voy a comprar un carro, una casa, pero lamentablemente ya no están. Porque recuerde que la vida no la tenemos comprada. La vida no la tenemos comprada. La vida solo es una y tenemos que disfrutarla al máximo. Porque hoy estamos y mañana solo Dios sabe. Así es que yo lo invito a usted, mi hermano, a que no se quede con la duda, que no se quede con las ganas y venga a mi casa de oración. Hoy tenemos en nuestra casa de oración a un hermanito que nos visitó hace días. Este hermano nos visitó hace días acá en nuestra casa de oración, acá en el bello municipio de Camojá. Y gracias a Dios, hoy él está aquí y ha vuelto porque él nos va a dar su testimonio de fe. Así que pongamos mucha atención, le vamos a dar la bienvenida a nuestro hermano. Él está acá en nuestra casa de oración y él nos va a contar su testimonio de fe. Porque como lo he dicho siempre, lo voy a decir siempre, los milagros suceden cuando hacemos las cosas de verdad, cuando hacemos las cosas de corazón. Y este programa es especialmente para usted, mi hermano. Este programa es especialmente para usted, mi hermana, que me está escuchando y lamentablemente vive cegado de la mente. Vive cegado de la mente todos los días porque toma pastillas, se pone inyecciones, visita médicos, visita curanderos, visita brujos y lamentablemente no se puede curar. Yo aquí no vengo a competir con nadie. No me compare con nadie más, porque el que sabe, sabe. No es como el que está aprendiendo. Y usted sabe que la mano derecha no es igual que la izquierda. 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Yo lo invito a usted a que me llame a mi línea privada y me pueda dar su nombre, su fecha de nacimiento, y yo le voy a decir su presente, su pasado y su futuro, si lo que usted está pasando es una enfermedad normal o si es algo sobrenatural. Recuerda que estamos trabajando con medicina 100% natural. Hay mucha gente que me ha llamado hoy en día y me dice, maestro, estoy pasando por esto, maestro, estoy sufriendo, maestro, no sé ni qué hacer, maestro, ya he gastado mucho, maestro, yo he ido con el médico, maestro, he ido a la capital, a Quetzaltenango, y lamentablemente no me curo, yo sigo igual. Tenga mucho cuidado, mi hermano, porque así como existe el bien, también existe el mal, y nuestro Señor Jesucristo me ha dado el don, me ha dado la sabiduría, me ha dado el entendimiento para hacer las cosas bien, para hacer las cosas correctas y para llevar liberación y sanidad y prosperidad a todas las personas. Pero le vamos a dar la bienvenida a nuestro hermano que está acá en nuestra casa de oración. Hermanito, Dios me lo bendiga, bienvenido a nuestra casa de oración. ¿Cuál es su nombre?
1: Felipe Cruz.
0: Felipe Cruz, don Felipe Cruz, ¿de dónde nos visita usted, mi hermanito?
1: De Huehuetenango.
0: De Huehuetenango, del centro de Huehuetenango nos está visitando nuestro hermanito Cruz. Bienvenido a nuestra casa de oración, mi hermano. Es un placer, es un honor saludarlo. Que Dios me lo bendiga. Usted ha venido a nuestra casa de oración nuevamente porque usted ha escuchado el mensaje, porque usted ha puesto la mirada en nuestro Señor Jesucristo. Yo únicamente soy un vaso útil en la mano de nuestro Señor Jesucristo. Y usted escuchó el mensaje en la radio, me llamó, me visitó, trabajamos y hoy está aquí usted porque usted le va a contar su testimonio a toda esa gente que lo va a escuchar a través de esta emisora, a toda esa gente linda y hermosa que está escuchando esta emisora. Usted le va a decir su testimonio de fe. Así es que, hermanito, cuéntale a las personas que lo van a escuchar a través de esta emisora, ¿cuál es su testimonio? ¿Qué es lo que usted estaba pasando? ¿Qué es lo que usted tenía? ¿Qué fue lo que hicimos con usted? Porque aquí en mi casa de oración, los milagros suceden cuando hacemos las cosas de verdad, cuando hacemos las cosas de corazón. Venga a mi casa de oración, mi hermano, que me está escuchando en este momento, porque yo aquí le voy a mostrar con hechos y no con palabras, porque usted sabe que las palabras se las lleva el viento. Yo aquí no le voy a pasar ruda, no le voy a pasar ajo, no le voy a pasar cebolla,

0: trabajar con ruda, con cebolla, con ajo, no. Yo aquí lo voy a trabajar con el Espíritu Santo de Dios, con el fuego consumidor de Dios, porque aquí tenemos la reliquia y la custodia del milagroso Señor de Esquipulas. Así que, hermanito, ¿cuál es su testimonio? Bienvenido a esta casa de oración. Cuéntale a las personas que lo van a escuchar, por favor.
1: Pues antes que todo, buenas tardes al fiel oyente de esta emisora que está escuchando este centro espiritual del Señor Esquipulas. Pues mi testimonio es de que yo estaba pasando un fuerte problema de la diabetes. Estuve a punto de quitarme el pie. Se me empezó a podrir la planta del pie, me empezaron a despellejar todo mi pie y me decían los médicos que no tenía cura. ¿Cuántas inyecciones y pastillas me pudieron dar y no podían curarme? Hasta que por medio de esta emisora yo escuché este centro espiritual que es Señor Esquipulas, hasta allá por Camoján. Se les hace la cordial invitación a todo el pueblo de Camoján que visiten ese centro espiritual. Háganlo con fe y ahí van a recibir sanidad.
0: Amén, amén, hermanito. Usted me está contando, nos está diciendo que a usted le detectaron diabetes y se le estaba pudriendo su pie, la planta del pie se le estaba pudriendo, que tomaba pastillas, que tomaba inyecciones, se ponía inyecciones, pero lamentablemente no encontraba la cura. Pero usted sabe que usted vino aquí a mi casa de oración, usted me visitó con fe. Como usted mismo lo ha dicho, que hagamos las cosas con fe, porque cuando hacemos las cosas de corazón, las hacemos con fe, los milagros suceden. Pero hermanito, cuéntale a las personas que lo están escuchando, ¿qué fue lo que detectamos en usted? Porque usted le había dicho al médico que le iban a quitar su pie, pero usted me visitó. ¿Y qué pasó en nuestra casa de oración? ¿Qué hicimos? ¿Y qué fue lo que pasó?
1: La verdad, lo que se detectó aquí en este centro espiritual fue una brujería, no fue una enfermedad común. Y esta brujería, hecho por mi hermano carnal, lo hizo, ¿por qué? Por el motivo de unos terrenos que mi padre me había heredado. Él quería quedarse con todo y por eso trataba de destruirme la vida. Gracias le doy a Dios y gracias al centro espiritual, Señor Esquipulas, yo ya estoy de pie otra vez.
0: A ver, hijo amado, usted nos está contando, nos está diciendo que a usted no era lo que el médico le había dicho, que era una diabetes, que se le estaba pudriendo el pie, no era normal esa enfermedad, sino que era, usted me visitó aquí en mi casa de oración, yo trabajé con usted, yo oré, y usted vino con fe, ¿verdad? Pero el médico le había dicho a usted, ¿verdad, hijo amado, que era una diabetes?
1: Así es, era diabetes.
0: Pero lamentablemente usted vino, oramos, pedimos y nos postramos delante del milagroso Señor Esquipulas y no era una diabetes, ¿verdad, hijo? Porque así como existe el bien, también existe el mal y la gente hoy en día se está matando por terreno, por la casa, por el chucho, por el perro, se está matando por el coche, se está matando porque le tiene envidia. Hay mucha gente que dice, pero ¿por qué no prospero? ¿Por qué no me va bien? Hay mucha gente que se pelea por los terrenos, por las casas. Pero recuerda, mi hermano, que el día que nos muramos no nos vamos a llevar nada, pero la gente prefiere pelear por esos terrenos, ¿verdad? Pero lamentablemente usted vino aquí con nosotros, ¿verdad, hijo amado? Trabajamos, oramos, suplicamos y rogamos y pedimos y descubrimos que era una brujería de magia negra que usted le estaban haciendo, ¿verdad, hijo amado? Y ¿sabe qué era lo peor? Que era el hermano de este hijo que está acá, de este varón que está acá con nosotros el día de hoy en nuestra casa de oración, era el propio hermano que le estaba haciendo brujería. ¿Por qué? ¿Y por qué estaban peleando? Por unos terrenos, porque el papá había heredado unos terrenos y él se quería quedar con todo porque no estaba satisfecho con lo que a él le habían dejado. Entonces a él lo estaba trabajando, lo estaba matando poco a poco, porque recuerde, mi hermano, que la gente hoy en día no va con el brujo para que usted se muera luego, no. La gente no va con el brujo para que usted se muera de aquí a mañana, no. La gente va con el brujo para verlo sufrir, para verlo postrado en una cama, para verlo ahí tirado usted en una cama y verlo destruido y acabado. Y antes de morir, sufra. Usted estaba sufriendo, ¿verdad, mi hermano? Se le estaba pudriendo el pie, ¿es así o no es así?
1: Así es. Se me estaba pudriendo por parte mi pie. Y a Dios gracias, me hicieron un injerto y me logró pegar. Y por eso, a Dios gracias, ya estoy caminando nuevamente.
0: Bendito sea el Señor, gloria al Padre, gloria al Hijo y gloria al Espíritu Santo. Hijo amado, le voy a hacer una pregunta y quiero que me responda con toda sinceridad. ¿Existe la brujería hoy en día, sí o no?
1: No hay que creer ni dejar de creer, porque en esta vida todo existe. Porque todo mal hecho viene cuando la persona cree, viene hacia uno.
0: Amén, amén.

0: Así como existe el bien, también existe el mal, ¿verdad, hijo amado? Y a usted lo estaban trabajando fuertemente, pero a usted lo tenían cegado de la mente. A usted le decían que era diabetes, que era lo otro, y se le estaba pudriendo su pie. Pero bendito sea Dios, usted vino, aquí trabajamos, le dimos las tomas necesarias. Usted ahora nuevamente, ese pie ha vuelto a rejuvenecer, ha vuelto a nacer, y ahora lo tiene mejor, ¿verdad, hijo amado? Así es que gracias a Dios, hemos visto un cambio en su pie, hemos visto el milagro vivo, hemos visto que Dios es bueno, que Dios es grande y que es maravilloso. Y cuando venimos aquí y hacemos las cosas de corazón, los milagros suceden. A usted se le estaba poniendo su pie, ¿verdad, mi hermano? Pero usted vino acá a mi casa de oración, oramos, suplicamos, rogamos y pedimos al Dios Todopoderoso, al milagroso Señor Esquipulas, y usted obtuvo su milagro, y es por eso que usted hoy me está dando su milagro de fe. Así que yo le invito a usted, mi hermano, que me pueda visitar en mi casa de oración, en mis diferentes casas de oración. Lo estoy atendiendo en San Antonio Huista. Venga a mi casa de oración, lo atiendo en San Antonio Huista de 8 a 5 de la tarde. También lo puedo atender en Camojá, en Huehuetenango, en Cuilco, Huehuetenango, en Tacaná, San Marcos. Llámeme, pongámonos de acuerdo que con muchísimo gusto yo lo puedo atender, mi hermano. Estamos trabajando. Estoy atendiendo en Camojá y en San Antonio Huista los días jueves y viernes. Jueves y viernes estoy atendiendo en San Antonio Huista. También lo puedo atender el día lunes. Día lunes estoy trabajando en San Antonio Huista y en Camojá. También lo puedo atender en Santa Ana. Estamos trabajando. Llámeme, no se quede con las dudas, no se quede con las ganas y venga a nuestra casa de oración. Hijo amado, ¿cuánto fue lo que gastaste acá en nuestra casa de oración? ¿Cuánto fue lo que te cobramos?
1: Lo único que pude pagar y venía en mi bolsa eran 100 quetzales que me estaba cobrando el hermanito de consulta.
0: 100 quetzales fue lo que te cobramos de consulta. No te cobramos más, ¿verdad, hijo?
1: No es que diga que me cobró de más, no. 100 quetzales la consulta. Cuando gusta, visiten el centro espiritual del señor Esquipulas.
0: Hijo, ¿cuál es la invitación que usted le hace a toda esa gente para que también vengan a esta casa de oración y puedan recibir su milagro de fe?
1: Pues se les hace una cordial invitación al pueblo de Camojá que visiten el centro espiritual señor Esquipulas con fe, y de ahí van a recibir sanidad. No crean en palabras de otro hombre, crean en el centro espiritual señor Esquipulas.
0: Gloria al Padre, gloria al Hijo y gloria al Espíritu Santo. Muchas gracias por esas palabras, hijo amado, que Dios me lo bendiga. Es un placer tenerlo acá nuevamente. Para mí es un placer, para mí es un honor que usted me escuche a través de esta emisora y venga a mi casa de oración. Llámeme, porque yo le voy a mostrar con hechos y no con palabras, porque las palabras se las lleva el viento. Y aquí en mi casa de oración usted podría ser la siguiente persona que me estaría dando su testimonio de fe. Tráigame su papá, tráigame su mamá, tráigame su hijo enfermo, a su hija enferma. Tráigame esa persona que necesita un cambio en su vida y solo ha gastado y gastado y no ve la curación de su cuerpo. Aquí a la persona que no puede dormir por la noche, venga a mi casa de oración, llámeme, que con muchísimo gusto le voy a estar atendiendo. Dios me lo bendiga. El programa es muy corto en la radio, que la paz de Dios quede con cada uno de ustedes. Les mando un abrazo, amén.
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4: 7:07.
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4: 7:07.
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4: 7:37.
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0: 7:52.
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0: 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Con la expansión a 48 equipos, el Mundial 2026 nos ha regalado, o nos regalará, el debut de selecciones que traen historias conmovedoras. Países que han pasado por guerras, crisis o simplemente décadas de sequía futbolística, hoy están en el escenario más grande. Ver a los jugadores de estas naciones llorar al escuchar su himno por primera vez en una Copa del Mundo no recuerda la esencia de este deporte. No vienen por el trofeo, vienen por el honor de decir estuvimos ahí. Estos equipos son los que traen la magia y el hambre de gloria, recordándonos que en el fútbol el corazón a veces puede más que el presupuesto. Soy Fernando Castellanos y presenté la cápsula mundialista.
1: Esta fue una cápsula mundialista.

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0: 8:15.
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1: 8:22.
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6: 8 horas con 38 minutos.
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0: 8:56.
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1: Buenas, buenas, hola, hola, buenos días. Muy buenos días, ¿cómo está la gente más hermosa y preciosa? ¿Cómo está la gente más trabajadora? Muy buenos días. Les saluda Alexa Martínez, la coqueta de La Comadre, desde la 105.3 FM. La Comadre, la estación que está imparable en toda la frontera de Guatemala y sureste mexicano. Muy buenos días, ¿cómo están? Preciosa, hermosa y maravillosa mañana de martes. Ni te cases, ni te embargues. Martes 9 de junio, 9 de la mañana con 14 minutos. Muy buenos días, ¿cómo están? Hermosa mañana, es un placer y un gusto saludarte desde la cabina más imparable en esta hermosa, preciosa y fresca mañana. Lista, presta y dispuesta para acompañarte con el musicón más imparable. ¿Cómo están? Excelente mañana, muy buenos días. Les saluda con todo el cariño del mundo la coqueta de La Comadre. Oigan, ya, todo normal, gracias a Dios, después de esos inconvenientes con la energía eléctrica que se estuvo dando desde el día domingo. Ayer platicamos mucho de eso. Ya el día de hoy regresamos con la programación normal, por lo menos varios, si no es que la mayoría de municipios, ya tienen o ya cuentan con energía eléctrica. Ya se ha restablecido el servicio eléctrico. Únicamente el ramal 1 de la subestación de el INDE es el único que está próximo a reanudarse la energía eléctrica. Así que, pues nosotros seguimos de cerca este tema que nos tuvo en ascuas a todos. A Raimundo y a medio mundo nos tuvo en ascuas. Pero lo bueno es que ya tenemos por acá la señal para que ustedes, en donde quiera que se encuentren sintonizándonos, ya sea desde casa, ya sea desde su trabajo, desde sus labores, desde sus actividades, desde el campo, en la construcción, en la cocina, ahí en el patio, en la carretera, donde quiera que tú te encuentres en este momento, puedas sintonizarnos sin ningún problema. 55 44 96 40 y 79 47 19 25, líneas de comunicación directa. Te doy la bienvenida y por supuesto ya vamos a iniciar con las

0: Complacencia, muy hermosa y preciosa mañana para todos ustedes. ¿Qué les parece si iniciamos con música de Espinoza Paz?
1: Sí,
0: el lápiz más increíble del regional mexicano. Soltero feliz se llama este buen tema con el que iniciamos. Con todo el power este martes.

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2: 9:20.
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24 minutos. Oigan, aficionados del fútbol, ¿qué tal está esa emoción? Y es que faltan solo 3 días para que ruede el balón y comience la emoción del mundial. Y es que ya en la cuenta regresiva está a punto de terminar y millones de aficionados de todo el mundo y del planeta entero esperan el inicio de la máxima fiesta del fútbol. Se viene grandes emociones, goles inolvidables, pasión en que solo un mundial obviamente puede ofrecer. Cada vez estamos más cerca del gran comienzo. Estados Unidos, México, Canadá 2026. Ya las selecciones están afinando detalles. El día de ayer España le ganó a Perú. Portugal hizo lo suyo ante Chile. Brasil también está haciendo lo suyo esta mañana. Y bueno, ya los últimos juegos o los fogueos previo al mundial. Y yo te quiero preguntar, hoy sí como una pregunta de esas que vale la pena. ¿Quién crees tú y se va a llevar el Mundial 2026? ¿Qué selección es tu favorita? Cuéntamelo a través del WhatsAppero 5544-9640. ¿Qué selección será esa que se lleve el Mundial? Nombre, hay muchas favoritas, ya resuenan nombres. Entre nombres individuales de futbolistas, obviamente siempre tenemos a dos de los grandes, Cristiano Ronaldo y Lionel Messi. Pero también, ¿será que sus selecciones son favoritas este año? ¿O hay otras? Siento que España viene con todo. Podría dar la sorpresa. Recordemos que ganó la Nations League anteriormente. Francia siempre viene con

Inglaterra es uno de los favoritos también. ¿Quién más podría ser? Cuéntame a través del 5544-9640-7947-1925. ¿Quién crees tú que se lleve la máxima cita mundialista? Ese trofeo que, ay, ay, ay, es tan esperado. Ya lo descubriremos más adelante. Definitivamente hay mucho de qué platicar acerca de esta gran fiesta mundialista y no sé si tú eres fan. Es que aunque no seas fan, yo siento que aunque no seas fanático del fútbol, el mundial te hace que te guste. El mundial hace que te guste y que apoyes alguna selección. No sé, ¿qué opinas tú? Pero definitivamente ya la cita mundialista comienza este próximo jueves 11 con el partido inaugural de la selección de México versus Sudáfrica. Ese juego que se repite, porque recordemos que en el año 2010 también hicieron lo suyo allá en el mundial de Sudáfrica. ¡Wow! Ya vendremos a platicar, tendremos nuestros segmentos el día de hoy que no te puedes perder en un ratito. Yo sigo mientras tanto complaciendo y esa rolita que me solicita a nuestro amigo Warrior. Banda MS, tengo que colgar.

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minutos y la mañana sigue avanzando. Yo sé que tú también en cada una de tus actividades te deseo, primero que nada, éxito en todo lo que hagas, que te vaya muy pero muy bonito, y por supuesto te deseo la mejor de las mañanas en donde quiera que te encuentres. Buen provecho por si vas a desayunar todavía, si vas a refaccionar, si vas a merendar, provechito con ese cafecito, uy, cafecito con tortillita caliente, con quesito, con frijolito, frijolito con crema, frijolito con quesito, bien preparadito. Puede ser que te hayan mandado huevitos también revueltos, huevitos duros, la gran huevitos en

0: justamente me pedían música de Cardenales de Nuevo León. Saludos a nuestra gente linda allá en Estados Unidos que también siempre anda en fiel sintonía. A nuestro buen amigo Luisito en Columbia, Missouri. Fuerte abrazo. No, hombre, estábamos fuera de línea el día de ayer porque no había energía eléctrica. Por esta razón era que el día de ayer nuestra aplicación estaba muy saturada y no estuvimos en línea, pero hoy ya estamos por acá, no se preocupen. Ya sé, ya llegó por quien lloraban, ya me extrañaban, yo lo sé, yo lo sé. Oigan, tengo esta canción que me solicita una amiga preciosa, Becky G junto a Ángel Aguilar y Leonardo Aguilar. Por el contrario, me voy a ir con este temazo y sigo con las complacencias, así que yo te invito a que no le cambies, que ya regreso.
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Amigos, y con en esta mañana deseo que estés de lo mejor, por supuesto, siempre en sintonía de la 105.3 FM. ¿Cómo andan esos ánimos allá en el campo, allá en la construcción? Yo sé que hay muchos amigos que nos sintonizan. Bienvenidos sean, y bueno, pues por acá seguimos complaciendo. Recuerda que no tengo notas de voz, únicamente mensajes de texto al 5544-9640. Si me quieres llamar, lo puedes hacer a través del 7947-1925. Seguimos imparables con la comadre, seguimos disfrutando del musicón y nos vamos a ir con otro éxito. Este es a cargo de Grupo Intocable. Se llama Sueña.

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1: Con la expansión a 48 equipos, el Mundial 2026 nos ha regalado, o nos regalará, el debut de selecciones que traen historias conmovedoras, países que han pasado por guerras, crisis o simplemente décadas de sequía futbolística. Hoy están en el escenario más grande. Ver a los jugadores de estas naciones llorar al escuchar su himno por primera vez en una Copa del Mundo no recuerda la esencia de este deporte. No vienen por el trofeo, vienen por el honor de decir estuvimos ahí. Estos equipos son los que traen la magia y el hambre de gloria, recordándonos que en el fútbol el corazón a veces puede más que el presupuesto. Soy Fernando Castellanos y presenté la cápsula mundialista.
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0: que se ha dado en las redes sociales. ¿Se imaginan ustedes estar conociendo a alguien en modo de querer una relación? O sea, ustedes conocen a alguien y están esperando la propuesta. Como hombre, estás esperando pedirle que sea tu novia de una manera bonita, de una manera única, para sorprenderla. Y como mujer, estás esperando que esa propuesta, pues, te llegue al corazón, que te conquiste, ¿cierto? Que sea algo único e inolvidable. Pero tú dirás, Alexa, ¿por qué estamos hablando de esto? Te voy a contar lo que se acaba de hacer viral en redes sociales con más de 1 millón de likes. Sí, 1.6 millones de likes y más de 4.8 millones de visitas. Visualizaciones. El video de una pareja colombiana se hizo viral, pero te voy a contar por qué tiene tantos likes y por qué la gente está reaccionando de la manera que están reaccionando. Y es que tal parece que, pues, los muchachos estaban conociendo y habían decidido dar el siguiente paso. ¿Cuál es el siguiente paso cuando te conoces con alguien? Pedirle que sea tu novia. En este caso, el joven decidió contratar a un servicio de preparación de eventos especiales y, según las declaraciones del joven, del pobre muchacho, él especificó: quiero que en esta sorpresa yo la voy a llevar, le voy a tapar los ojos, va a ser en un área verde, en la noche, pero yo quiero que en los rótulos, así iluminados, las letras digan: ¿quieres ser mi novia? O sea, era una propuesta de noviazgo normal. Los sorprendidos fueron los dos, porque no solo la chica se llevó tremenda sorpresa, sino también el joven, quien me imagino que por el tiempo estaba ahí con el ajetreo, que tenía que ir a traer a la muchacha, que ella no se tenía que dar cuenta, no revisó antes de, y cuando llegan al lugar se dan cuenta que el rótulo no decía "¿quieres ser mi novia?". Decía: ¿quieres ser mi esposa?
1: ¡La comadre!
0: ¡Ay, ay, ay! ¿Quieres ser mi esposa? No eran pero ni novios. ¿Saben qué es lo más gracioso? Lo más gracioso ha sido la reacción del joven cuando vio las letras. O sea, la reacción de él fue como: pues, ¿qué pedí? Pues, ¿qué pedí? Pues, ¿qué pregunté? Ay, ay, ay. Obviamente, después de esto ya tuvieron que aclarar ahí: no, no, no, espérame. Primero vamos a ser novios y ya dentro de unos cuantos añitos ya te pido que seas mi esposa. Se me confundieron con la propuesta. Tenía que decir: ¿quieres ser mi novia? No quieres ser mi esposa. Obviamente la joven comprendió, como entre risas, ella supo que se habían equivocado. El pobre muchacho no sabía ni dónde meter la cara, estaba entre asustado, nervioso, y dijo: pues, ¿qué pregunté? Ay, ay, ay, ¿te imaginas que te hagan eso? Yo no me imagino a alguien pidiendo, o sea, pidiéndome a mí que seamos novios y de repente yo quiero ser mi esposa y os hago corriendo, porque todavía no hemos vivido esa etapa bonita, pues. ¿Qué opinas tú de esto? Tremenda sorpresa. Por ahí dicen los comentarios: parece que los sorprendidos fueron los dos. Y sí, toda la razón. Según la reacción de este joven, la sorpresa se la llevaron ambos. Y ni tiempo de reaccionar, los comentarios dice: ahí mismito lo leyó contigo. La sorpresa fue para los dos. El novio, pues, exactamente, ¿qué pedí? El de la decoración asegurando el siguiente evento, dicen por ahí.

tan inteligente. El decorador ese día tenía dos eventos y la que la ayuda... Bueno, dice que el decorador tenía dos eventos y quien le ayudaba, pues ese día se equivocó, pero ya la

0: sorpresa se llevaron ambos muchachones. Apenas iban a iniciar el noviazgo y ya los querían casar. Imagínense ustedes. Pero bueno, es lo que está viral en redes sociales. Imagínense, 1.6 millones de likes y más de 9.8 millones de vistas. Este video que se ha vuelto una completa locura en la plataforma de TikTok y que ya está dando de qué hablar. ¿Tú cómo reaccionarías, óyeme, que pase algo así? ¿Qué harías tú en el lugar de la chica o del chico también? Porque ambos salieron sorprendidos. Ahí te voy a estar leyendo. Y después de contarte tremenda historia viral, nos vamos a ir con música para saludar a mi gente linda de Tortillería Roca Eterna, en especial a mi hermosa Patty. No te me preocupes, reina de mi corazón. Patty en mi vida, no era tu radio, era la señal el día de ayer la que andaba fallando. Pero hoy andamos al 100, mi reina, y aquí está tu canción de la mafia con el nombre No Lo Haré.
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de Durango con el tema Fuego en tu piel, semejante temazo, gente linda, que suena por acá en la comadre. Sigo recibiendo comunicación, recuerda que está disponible el WhatsAppero 5544-9640-7947-1925. Una preciosa amiga en Comitán se reporta por acá con nosotros. Lindo día para ti, mi reina preciosa, que estés de lo mejor. Saludos también a la gente linda que se reporta de manera anónima en Venustiano Carranza, Chiapas. Muy buenos días, ¿cómo les va? ¿Cómo les va? Un fuerte abrazo también a toda la gente que anda trabajando en el campo. Allá está nuestro querido Moisés Pérez López en Colonia Antela, municipio de la Trinitaria, Chiapas. Saludando a todo el staff de la comadre. Gracias, amigo Moy, que estés muy bien. Saludos para el amigo Lagrimita. Ay, a Lagrimita le gusta estar llorando y quejándose, dice. En la ruta 30 y 34 del Tecnológico de Comitán. Saludos, muchachones. Un excelente día y gracias siempre por la fiel sintonía, trabajando arduamente ahí en las rutas, prestando el servicio de las combis. Buenísima onda. Gracias, muchachones. Un

Eso, detronado para ustedes. Saludos a mi gente linda de Tortillería Roca Eterna. Gracias por estar siempre en sintonía de la comadrita. Un fuerte abrazo a mi hermosa Elida en San Martín, Cuchumatán. ¿Cómo estás, Elida de mi corazón? Elida de mi vida. Es un enorme gusto y placer poderte saludar, reina de mi corazón. Saludos también a nuestro querido amigo que está por allá en el San Antonio Huista. Mañana se, mañana arrancan las fiestas. Mañana arranca, lo hermoso allá en San Antonio Huista. Quiero contarles que yo les voy a estar acompañando el día de mañana, así que ya nos vemos porque se viene la elección y coronación de la Flor Tónica. Se viene, no hombre, se viene algo maravilloso, algo increíble. Quiero comentarles que estaremos allá en San Antonio Huista en la fiesta patronal en honor a San Antonio de Padua, en la velada sociocultural de Flor Tónica 2026, el día de mañana miércoles 10 de junio a partir de las 7:30 de la noche. San Antonio Huista nos abre los brazos, bueno, me abrirá los brazos el día de mañana y les estaré acompañando en el arranque de la fiesta patronal en honor a San Antonio de Padua, en la velada sociocultural en donde tendré el honor y placer de poder conducir su velada para elegir a la próxima Flor Tóneca 2026. Va a ser una noche increíble, maravillosa, y se va a poner buenísimo, así que definitivamente mañana vamos a estar disfrutando de esta velada, así que si tú eres de San Antonio, de los alrededores, te invito a que el día de mañana puedas acompañarnos y por supuesto disfrutar ya de las actividades socioculturales que se van a estar llevando a cabo. Alexa, ¿en dónde será? Gimnasio municipal, si no estoy mal, sí, dentro del salón municipal.

tenemos gente linda de San Antonio. Mientras tanto, yo me voy a ir con música porque por acá tenemos éxito tras éxito que siguen solicitándonos. ¡Vámonos con Bronco! ¿Dalo? Dalo por hecho. Oye, vuelvo, no le cambies.

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0: con plantas eléctricas. Otros, me imagino que se quedaron sin energía, sin carga en el teléfono. Lamentablemente se espera que, lamentablemente esta situación de energía eléctrica que afectó en su momento a todo el país, porque fue un apagón a nivel nacional el día domingo. Sin embargo, en Huehuetenango fue un poquito más grave, ya que, como les comentaba el día de ayer, un incendio en la planta central de la subestación de El Inde en la zona 3 de Huehuetenango fue lo que nos dejó sin energía eléctrica prácticamente más de 24 horas. Sin embargo, ya el ramal 1 se restableció, bueno, el ramal 2 se restableció el día de ayer en algunas zonas de Huehuetenango, municipios como Malacatancito, Aguacatán, y yo creo que, si no estoy mal, Chiandla también ya cuentan con energía eléctrica. En algunos otros sectores todavía no. Municipios también como San Pedro Nectas están viendo fuertemente afectados. Si no estoy mal, La Libertad también, si estoy mal, me corrigen, por favor. Sin embargo, se espera que el día de hoy se restablezca el servicio de energía eléctrica por completo en el departamento de Huehuetenango. Así que hay que mantener la calma y, por supuesto, hay que guardar la energía o la carga de tu teléfono o de tus aparatos lo más que puedas. Y, por supuesto, siempre la recomendación: cuando hay este tipo de cortes de energía eléctrica, desconecta los aparatos que son como más vulnerables por el tema de los cortos, y también de cuando la energía eléctrica regresa de golpe y puede afectar o incluso quemar tus aparatos. Así que para que lo tomen en cuenta. Muchas gracias a ti que sigues en sintonía. Te saluda Alexa Martínez desde cabina central de La Comadre 105.3 FM para toda la frontera de Guatemala y parte del sureste mexicano. Que de hecho por allá nos saluda a la gente preciosa. Un fuerte abrazo para toda la gente linda que siempre están en sintonía, que están con nosotros y que siempre están pendientes a las diferentes programaciones. Se les saludo con todo el cariño del mundo. Chiapas, todo el sureste mexicano, pero Chiapas, que siempre está con nosotros, la gente de La Trinitaria, de Rodulfo Figueroa, la gente de Benito Juárez, la gente también que está en Las Margaritas, la gente de el Cañón del Sumidero, también desde el Chiflón en La Mesilla, Lagos de Colón, ¿en dónde más? Se me van y se me vienen los nombres. Tapachula también está con nosotros, San Cristóbal de las Casas, creo que ya los pinté, ya los mencioné. También a toda la gente que se nos sintoniza en los ejidos, en los ranchos, en las colonias, muchas gracias por estar con nosotros. Un fuerte abrazo. Vamos a irnos con musicón para complacer a la gente ahora del lado de Guatemala, a la gente que está con nosotros en Quetzaltenango, en la zona 10 exactamente. Por ahí estaba un amigo reportándose en esta mañana. Vamos a ver si por acá conseguimos un hombre. Él nos estaba pidiendo música, bueno, nos está, mejor dicho, pidiendo música, musicón imparable para que la mañana siga y continúe con lo mejor. Gracias a nuestro buen amigo que está por acá. Él es Edwin Poz. Ahí está, ya encontré tu nombre, amigo. Edwin Poz nos pide esta rola de Los Inquietos del Norte. Yo sé que te gusta esta canción, es muy buena porque yo siento que nos ayuda bastante a levantar el ánimo. Y más una hermosa mañana de martes como la de hoy, así que nos vamos a ir con esto de Los Inquietos del Norte. Se llama Mi Amigo el de Arriba.
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que es la vida con la comadre, 105.3 FM, 11 de la mañana con 12 minutos. Seguimos complaciendo Los Temerarios. Sonaba con el tema o él o yo, para complacer a mi hermosa Mari. Mari, Mari la orgullosa, desde la tierra del Copal, San Ildefonso, Ixtahuacán. También saludamos a su hermana, mi queridísima Elenita. Ambas están reportando por acá a través del WhatsAppero 5544-9640. Oigan, saludos a la gente linda que está en Canadá, que nos están observando, visualizando en Toronto. Muchísimas

gracias por esa, bueno, por esa preferencia siempre a través de las redes sociales y a través de la frecuencia 105.3 FM. Nuestra gente linda que está en Columbia, Missouri también, allá nos pedían Cara y por qué te tuve, Cara y por qué, de Juan Gabriel. No sé si va así la canción ustedes. Saludos, gracias a la gente linda que está con nosotros, a la gente preciosa que anda siempre imparable con la comadrita, disfrutando de la programación, que eso es lo más importante. Gracias a nuestro amigo el Flaquito Rivas, que por acá se reporta a través de la línea telefónica, está con nosotros pidiéndonos música de Leandro y Leonardo. El tema se llama Sueño por Sueño, y con esto voy a continuar la programación, no sin antes recordarte que estamos en todas las redes sociales como La Comadre Frontera, TikTok, Facebook, Instagram. Síguenos, ahí estamos actualizándote contenido, videos, tendencias, noticias de todo, locutores, fotos, videos, para que tú estés siempre acompañándonos en nuestro día a día. Así que no le cambies, porque seguimos imparables con La Comadre. 11 de la mañana con 13 minutos. 11 con 13.

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1: 11:20.
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esto rápidamente la mañana. Ya son las 11:24 y la mañana se torna un poquito calurosa. Bueno, la humedad está bastante, bastante alta para el día de hoy, así que en algunos sectores va a llover en la tarde y en la noche, así que prepárense. Pero también la humedad está fuerte, oigan, se siente como que si hubiera mucho calor, pero en realidad es la humedad aquí en Guatemala, en donde estamos en medio del invierno. Ya las lluvias se hicieron presentes y quiero contarte y actualizarte, mejor dicho, acerca también de la cuestión climática para el día de hoy. Y es que sí, se espera que el clima para este día pues sea un sistema de baja presión en el Pacífico, lo que mantiene por supuesto un 90% de probabilidad de desarrollo ciclónico. Van a haber ciclones, van a haber muchas lluvias y según el Centro Nacional de Huracanes podría ya estarse formando en el Pacífico un huracán al que estarían denominando Cristina. De continuar fortaleciéndose los ciclones en las próximas horas o días, se preverían lluvias mucho más abundantes que las que hemos estado sintiendo en el territorio nacional. Así que por favor, hay que prepararnos siempre. Yo siempre les digo capa, botas si ustedes pueden, el paraguas. Si no hay necesidad de salir de casa, quédense. Y si les toca trabajar, hay que salir siempre muy bien preparados. Y máxime si vas a manejar, si vas a irte en alguna motocicleta, en automóvil, siempre con mucha precaución, ya que las lluvias también suelen traer consigo algunos deslaves, derrumbes, los caudales del río suelen salirse y por supuesto el asfalto está mojado y es muy peligroso manejar a alta velocidad. Así que por favor, siempre con mucha precaución, en todo el territorio nacional y gran parte del sureste mexicano vamos a estar viviendo fuertes lluvias en los próximos días tras este sistema de baja presión que estaría trayendo un desarrollo ciclónico que podría convertirse en las próximas horas o días en un huracán al que se le estaría denominando Cristina. Así que ustedes atentos a toda la información que les estamos compartiendo, tanto en las redes sociales de La Comadre como aquí en la frecuencia 105.3 FM, para estar 100% enterados de toda la información. Muy importante, porque es importante estar enterados de lo que está pasando a nivel climatológico. Queremos mandar un fuerte abrazo a toda la gente que nos sintoniza en esta mañana. Está con nosotros siempre con la mejor disposición del mundo, enviando su respectivo mensaje. Desde San Francisco el Alto, Totonicapán, nuestro amigo José Hernández se reporta queriendo saludar a Vero Méndez, su esposa, que la ama muchísimo, y con esta dedicatoria muy, muy especial de Los Temerarios, Sé que te amo.

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reporta por acá conmigo a través de la línea WhatsAppera 5544-9640 y me anda contando que ya anda preparando todo para hacer un rico y delicioso caldito de res. Ay, Cari, preciosa, porque me estás antojando. Saludos hasta Concepción Huista, reina de mi corazón, un fuerte abrazo para ti. Saludos hasta Venustiano Carranza. Gracias a la gente linda que se está reportando para allá. Está una amiga con nosotros. Gracias a Angelito Orozco, que está con nosotros también reportándose desde Acapulco, México. Escuchando a la mejor locutora. Y dice, ¡ay, gracias! Acompañada de un rico cafecito mientras llueve. ¡Hala! Anda lloviendo por allá en Acapulco, México. ¡Saludos! Claro que sí, amigos, ya agregamos por acá tu rola de banda MS, ya viene a sonar. Dice mi hermosa Yumi en San Antonio Huista que quiere música de Bronco. Con gusto, mi reina preciosa, abrazote para ti. Edgardo en Aldea del Paraíso, La Libertad, saludos, amigo, que estés muy bien. Éxito, saludos a la gente linda de Tierra Blanca que está siempre con nosotros. Colonia Tierra Blanca, un fuerte abrazo, bendiciones. Oigan, ya se acerca el Día del Padre. No, hombre, que haga sajar también a papá, se lo merece. Saludos para todos los padres que nos sintonizan. Desde ya, feliz Día del Padre, bendiciones y éxitos. Y una amiga por acá quiere saludar a su papi, Edgar Castillo, por aproximarse el Día del Padre. Él nos escucha en Agua Blanca, San Pedro Necta. El saludo lo envía Zulmi Castillo desde Charleston, Sur Carolina. Un fuerte abrazo. Claro que sí, ahí les vamos a estar pasando la rola. Los originales de San Juan tenemos una nada más, así que la vamos a estar complaciendo. Saludos a nuestro buen Bruno Castro, sintonizando la comadre, buenísima onda, Bruno. Saludos hasta la carpintería donde andan trabajando arduamente nuestro buen Jorgito Jorgito Torres. Iba a cambiar el apellido. Jorgito, saludos para ti, que estés de lo mejor y gracias por esa fiel sintonía. Areli desde La Libertad, mi reina preciosa, un fuerte abrazo para ti, mi reina. Gustazo enorme saludarte. Saludos a Daniel que nos escucha allá en Comitán y a todos sus compañeros.

Deseamos felicidades, amigo, que estés muy bien y que la pases de lo mejor, por supuesto, siempre en sintonía de la comadre. ¿Qué les parece si nos vamos con música después de saludar a nuestro querido cumpleañero? Franco con Mujer de Piedra, 11 de la mañana con 43 minutos.

0: Música de Grupo Exterminador, dependo cada día más de ti. Muchas gracias a ti que sigues en sintonía. Esta rola, ahí para los muchachones que andan trabajando arduamente en sintonía de la comadre. Muchas gracias a ti que estás en casita ya preparando el almuerzo. A ti que ya andas pensando también que vas a almorzar. De repente lo llevas, de repente vas a ir a comprarlo, te lo dejan a llevar o vas a tu casa. No sé, buen provecho desde ya. Porque estamos llegando prácticamente a la recta final, al final de la programación, tan rápido. Pero antes de eso, quiero saludar a la hermosa Jessie Briseida, que el día de hoy está de manteles largos. Ella nos está escuchando en Aldea La Fortuna. El saludo lo envía una amiga de nombre Lupita, quien le desea muchas felicidades. Mi reina preciosa, te mando un fuerte abrazo, Jessie, que la pases muy bien y que este cumpleaños sea de lo mejor. Bendición, prosperidad para tu vida, felicidad y a comer pastelitas, seguir disfrutando.
1: ¡Feliz!

felicitarte. Muchas felicidades. Felicidades, mi reina hermosa. Que los cumplas muy, pero muy feliz. Mi nombre es Alexa Martínez, la coqueta de la comadre. Me estaré, estaremos el día de mañana de regreso desde las 9 hasta las 12 del mediodía. Así que por favor, no le cambies ni te despegues porque ya viene el capto de la comadre a seguirte acompañando con mucha, pero mucha más música. Y tú ya sabes, hacerte pasar un rato increíble en el meridiano. Buen provecho, feliz tarde, cuídate mucho, pórtate bien. Fuertes lluvias esperan en horas de la tarde y noche, así que por favor, prepárate. Prepárate, más vale estar prevenido que lamentar, dice el dicho. Así que, besote, tronadote para ti. Y al ritmo de Grupo Liberación, me despido.

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1: 12 horas con 22 minutos.
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buenas tardes, la comadre. Hola, muy buenas tardes. Mi nombre es Sergio Rosario, el gato, el mish, el miau, el wish, el de las siete vidas de la comadrita 105.3 FM. Hoy es día.

0: Hoy es día martes, señoras y señores. Viviendo la fecha. A ver. 9 de junio del año 2026. Y este mes trae 30 días. Si mis matemáticas no me fallan, tenemos 9 días. El mes trae 30. Eso quiere decir de que estamos a cuánto, Coqueta. A 21 días de decirle bye bye, arrivederci, goodbye, hasta nunca, al mes número 6 del año 2026. 22 días, no, 21. Dos patadas, dice. No, dos músicas quiere. Ah, dos platos de comida se va a comer el día de hoy. Ah, bueno. Señoras y señores, la Coqueta Alexa Martínez ya les dice bye bye. Hasta mañana, porque se va al respectivo descanso. Coqueta, ¿ya lista?
1: A ver.
0: Me estaba haciendo señas aquí de ese otro lado, que dos platos, que dos quetzales de tortilla se va a comer. Pues, de tanto, de todo un poco.
1: Sí, hola Sergio, ¿cómo está? Qué gusto escucharlo. Usted es de esos gatos que no tiene hogar. Usted, porque usted viene cuando quiere, se anda dando la vuelta. Ahí estamos, ahí está. Si usted se anda dando la vuelta, usted es de esos gatos que andan en el techo rodando.
0: Yo soy de esos gatos que... ¿Gato de la calle?
1: ¿Usted ha visto la película de los Aristogatos?
0: No.
1: No ha visto la película de los Aristogatos.
0: No he visto.
1: Esa película es viejísima y es de Disney.
0: Ay, ¿por qué me dice que la tengo que haber visto? Si yo todavía soy joven.
1: No, hombre, no. O sea, tiene muchísimo tiempo, pero usted se parece al gato que anda por ahí. Es un gato que es libre, es un gato que le gusta la vida, así alegre, feliz,
0: contento. Me gusta la vida alegre.
1: Que no, sí, que no se queda en un solo lugar.
0: No, me quedo en un solo lugar. No,
1: le estaba haciendo la seña porque ya faltan solo 2 días y medio para que inicie el mundial. 2 días.
0: ¡Gol! Ya estoy practicando mi gol.
1: ¿A quién le va usted?
0: A ver, practicamos el gol a Alexa Martínez. A ver, dice, la tiene Vinicius Junior, tira.
1: ¡Gol! De Vinicius Junior.
0: No, tenía que decir gol de Brasil al final. Bueno, pero bueno, ya llenó su álbum.
1: No.
0: Yo no compré.
1: Yo tampoco.
0: ¿No?
1: No.
0: Lo que pasa, bueno, le voy a decir qué pasó conmigo. Es de que estaba muy ocupado trabajando y ida y vuelta. Y no tenía
1: En la mente,
0: no tenía la conciencia de que ya se acercaba, que faltaba muy poco para el mundial. Ese fue el problema. Ya cuando me di cuenta, ya los el álbum ya estaba muy caro, ya estaban agotados, así que mejor dispuse solo estar pendiente al mundial.
1: Lo que pasa es de que a mí me pasó casi igual a usted. No, lo que pasa es de que yo cuando al inicio realmente, pues sí me gusta el fútbol, pero yo dije, no voy a llenar el mundial ni nada. Pero mis sobrinos quisieron ya hace algunos días empezar a llenar el mundial, pero lo están dando el triple de caro de lo que originalmente vale.
0: Cierto.
1: Un álbum. Y yo creo que también no es justo. O sea, sí es cierto, la viernes mundialista, pero ya hay precios oficiales de parte de quien distribuye este álbum. E incluso el álbum que valía 30 quetzales, el de Pasta Suave, a mí me lo estaban ofreciendo en 200, un álbum. Imagínese.
0: Sí.
1: Y ahora un álbum de pasta dura que costaba como 400 quetzales lo están vendiendo a 1000.
0: 150 valía el de pasta dura.
1: ¿El de pasta dura?
0: Sí.
1: Ala, pero lo están vendiendo casi a los 1000 quetzales.
0: Lo que pasa es de que la demanda, eso hizo que muchas personas vieran en este movimiento un negocio.
1: Un emprendimiento.
0: Emprendimiento no lo veo.
1: Negocio. Es un negocio del momento. Es como lo que pasó por ahí con el corte de energía eléctrica.
0: Ajá.
1: Que también se hizo como este negocio de las baterías portátiles y solares.
0: Eso sí es cierto. El día de ayer, señoras y señores, en los
1: domingo.
0: Centros, No, el día de ayer. El día de ayer, los centros comerciales de acá de la ciudad.
1: Restaurantes también.
0: Restaurantes, pero los centros comerciales pusieron en sus redes sociales, bueno, bienvenido a las personas que quieran venir a cargar su teléfono. Y veíanos en los pasillos de los centros comerciales a los jóvenes
1: tirados en el suelo
0: con el cargador en la mano, cargando el teléfono. Y ahí es donde me hice una pregunta y me dije, ¿qué hacíamos los seres humanos antes de la tecnología o del teléfono?
1: Eso es cierto. Es que fue una completa locura, porque muchas personas cuando el primer apagón se dio a nivel nacional.
0: El primer apagón
1: fue a nivel nacional y ya como que se restableció en horas de la tarde, pero tipo 5. Pero después este incendio que hubo, este altercado que se dio en la subsede o en la subestación del INDE en la zona 3 de Huehuetenango, que dejó a Raimundo y medio mundo sin luz, porque se quedó sin luz todo el departamento de Huehuetenango, de municipios de Quicheto, Tonicapán, Quetzaltenango, San Marcos también. Así que, ¿qué pasó?
0: Entró.
1: Hay un visitante. Sí, hay un visitante.
0: No, fíjense que ayer me contó un chiste don Casimiro. Me llamó a eso de las 5 de la mañana.
1: Solo para contarle un chiste.
0: Y. Y me entró la llamada y me dice, Sergio, porque él no me dice gato, él me dice Sergio. Sergio, le tengo un chiste. ¿Sabe cuál es el colmo el día de hoy? A ver, ¿cuál es el colmo para el día de hoy? Eso me lo dijo ayer.
1: A ver.
0: Me dijo, llamarse luz y no tener luz en su casa. Ay, don Casimiro. A las 5 de la mañana me levantó para contarme ese chiste. Bueno, él dice que se levanta a las 4:30, 4:20, pero a mí me llamó a eso de las 5 de la mañana solo para contarme ese chiste, imagínate.
1: Ay, don Casi, es un caso. Es un caso, don Casi. Nombre Sergio, pero bueno, todo el tema de la luz y todo, diferentes emprendimientos y ahora el mundial que está a la vuelta de la esquina. Y la pregunta del millón: ¿quién creen ustedes que se va a llevar el Mundial 2026? Sergio Rosanio, cuénteme usted, ¿a quién le va?
0: Pues, bueno, mi equipo de selecciones en el Mundial siempre ha sido Argentina.
1: Ok.
0: Entonces, pienso yo que...
1: Con razón viene hoy de celeste.
0: Hoy vengo de celeste, pero está muy complicado repetir de nuevo ser campeón, porque ya Messi ya tiene más edad. Ya no está en su prime, no, ya no está en su mejor momento. Y también hay jugadores que ya no llevó la selección argentina, como lo es Di María, que era...
1: Exacto, Di María, estandarte, figura, ícono de la selección argentina, y no fue convocado, creo que si no estoy mal, por una lesión.
0: Bueno, una por una lesión y dos porque también, y la más importante, no, él ya hizo su partido de despedida de la selección hace como año y medio.
1: Exacto.
0: Entonces él dijo, bueno, hasta aquí fue lo de la selección.
1: Ya no
0: fui
1: más.
0: Fui campeón. Sufrimos tanto para esta
1: Copa. Y lo ganó todo Di María, porque ganó Champions con el Real Madrid, ganó Mundial con la selección argentina, Liga Española, Copa del Rey, Supercopa, Mundial de Clubes, o sea, Di María lo ganó todo, un gran estandarte el argentino, así que está muy complicado que Argentina vuelva a ganar. Sí es de los favoritos, al igual que Portugal. Portugal, sí. por CR7, por Cristiano Ronaldo, que lleva también una gran afición detrás. Cierto. Fanaticada, que está lista para ver a Cristiano Ronaldo y les gustaría verlo levantar la Copa del Mundo.
0: Y algo es de que también se tiene ese morbo de decir, bueno, es mejor Messi porque ya tiene un mundial. Entonces, muchos que son seguidores de Cristiano Ronaldo dicen, este es el mundial de Cristiano Ronaldo porque también tiene que tener su mundial antes que se retire. Entonces esas personas que siguen a Cristiano Ronaldo quieren que Cristiano Ronaldo también gane una Copa del Mundo con Portugal y así tener
1: equilibrar un poquito más la
0: balanza,
1: la gran discordia, o sea, el gran tema de discordia y esta rivalidad que se ha dado durante años.
0: Es bonita esa competitividad, pero a veces los aficionados la llevan un poco más allá, va, que los que le van a Cristiano Ronaldo, los que le van a Messi, llevan esa competitividad a otro nivel, y yo siento que ahí es donde se pierde la magia del fútbol. ¿Por qué? Porque los dos son buenos y hay que disfrutarlos, sí, como lo que lograron en la Liga Española, internacionalmente, y tantos años que estuvieron compitiendo a alto nivel. Eso es lo que más se le agradece a un futbolista profesional.

0: siento que el gran debate debería ser que no se vayan, o sea, ya lo ganaron todos, son dos estrellas y definitivamente pues de los favoritos de todo el mundo, o sea, yo siento que debería ya de disfrutarse este mundial sin esta rivalidad y más que eso disfrutar que grandes, los dos grandes pues se van a retirar, básicamente este sería el último mundial de Cristiano Ronaldo y Lionel Messi, no básicamente, o sea, ya está dicho, entonces sí, definitivamente es una competitividad que se ha dado año con año en todos, cuando Messi sale del Barcelona y se va al Inter de Miami, cuando Cristiano Ronaldo sale del Real Madrid, se va al Manchester, luego a la Juventus, y luego termina en el Al Nassr de Arabia, o sea, hay que disfrutarlos, ellos ya juegan en ligas que ya quizás no son tan competitivas internacionalmente, pero siguen dando de qué hablar, siguen demostrando, siguen rompiendo récords, así que, pues veremos cómo se desarrolla este mundial que está a dos días de comenzar. México contra Sudáfrica, el partido inicial, el partido inaugural. Y se viene una locura futbolística, Sergio.
1: Ya estamos en modo mundial. Y
0: nos
1: aquí
0: vamos a vestir de modo mundial también. Ya nos dijo ya nos avisaron el señor productor que nos van a traer una Copa del Mundo en versión, o sea, van a replicar la Copa del Mundo, la van a bañar en oro, así me avisaron a mí desde gerencia, ya están buscando, solo falta quien patrocine el oro. Nos van a traer loro, no oro.
1: No oro, loro.
0: Loro.
1: No, ya estamos en modo mundialista acá en La Comadrita y vamos a tener segmento de los resúmenes, claro vamos a tener por ahí Alexa Martínez en las mañanas también va a tener información.
0: Y aquí, y de hecho estamos ahí, vamos a tener sorpresas también, así que ustedes quédense porque este mundial lo vamos a vivir muy, pero muy, muy, muy bien, lo vamos a vivir con toda la locura. Cuando fue el mundial 2022, en La Comadrita también, yo ya estaba en La Comadre, ya lo habíamos vivido, se vivió una locura completa. Yo me recuerdo que el mundial que más disfruté, pero fueron dos mundiales los que más disfruté. El mundial del 2010 yo estaba pequeña, pero sí tengo algunos recuerdos de ese mundial increíble. El que más me disfruté y el que más me dolió fue el de Brasil 2014, porque Alemania goleó a Brasil 7-0. Y Neymar se lesionó en ese partido.
1: Sí, cierto, un mundial donde Brasil no estaba muy bien y
0: era de los favoritos porque era el anfitrión.
1: Sufrió, sí, en mero Brasil le dieron hasta para llevar.
0: Le dieron hasta para llevar a mi pobre Brasil.
1: Pero bueno, todo esto vamos a estarlo viviendo ya en los próximos días y algo que quería comentar el día de hoy también antes de irme al corte comercial porque ya me voy. Es de que, fíjense que en TikTok se puso también de moda esta canción el día de ayer, acá en Huehuetenango.

0: hombre, esa canción de Yuri, ya tiene añitos esa canción de Yuri. El día de ayer lo usaron bastantes TikTokers acá en Huehuetenango, tantas publicaciones que hicieron con esta canción del apagón. Apagón de un poquito más de 24 horas, más de un día sin energía eléctrica. Y algunos lugares, Alexia Martínez, todavía hoy por la mañana todavía no tienen energía eléctrica.
1: De hecho, quiero comentarles que La Libertad y San Pedro Necta aún no cuentan con energía eléctrica. El ramal 1 va a estar se espera que en transcurso de la tarde o a más tardar en la noche, porque ayer en varios sectores también del ramal 2 vino hasta las 8 de la noche en mi sector, por ejemplo. Sí. Entonces, se espera que en el transcurso de la tarde hasta horas de la noche el ramal 2 se el ramal 1 sea restablecido. ¿Qué es el ramal?
0: Son las redes.

0: buscado por algunas empresas, restaurantes, donde tienen mucha... mucha mercadería que necesita ser refrigerada. Entonces el día de ayer también fue colas para ir a comprar gasolina, porque habían muchos lugares donde estaban utilizando generador de energía, generador eléctrico. Igual acá en La Comadrita tuvimos 24 horas casi trabajando con generador eléctrico. Así que Alexita Martínez, nos vamos al corte comercial.
1: Yo me voy a descanso y me voy a ir a almorzar ahorita un delfín en... yo creo que un delfín asado me espera. No. Les mando un fuerte abrazo, buen provechito, Sergio. Yo ya me voy al respectivo descanso. Mañana regresaré, como dice la canción, volveré. Desde las 9 hasta las 12 del mediodía. Mañana tenemos también la antesala al mundial. Seguiremos hablando de eso mucho más. Información, como siempre. Mañana tenemos nuestro segmento Se Tenía Que Decir y Se Dijo. Veremos.
0: Ese segmento me gusta, lo he escuchado. Me gusta bastante por los temas que se tocan ahí.
1: No, y aparte la gente le gusta interactuar. Sí. Me han contado historias, han dado opiniones de todo.
0: Hay temas a veces que no se tocan o no se dicen, pero de eso se trata ese segmento.
1: Exacto. Así que mañana nos vemos desde las 9 hasta las 12 con Se Tenía Que Decir y Se Dijo. Con permiso, me aprovecho, los dejo con el gato de la comadre y nos escuchamos hasta la próxima.
0: Yo regreso después del corte comercial así rapidísimo en un abrir y cerrar de ojos.
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0: vuelta. Estoy de vuelta en la Comadrita 105.3 FM. No, hombre, qué bonito. Estamos acompañando hasta las 3 de la tarde el día de hoy. Y llegó el momento de revisar el WhatsAppero de la comadre, el 5544-9640. Momento preciso para revisar el WhatsAppero y también de recibir llamadas. Ahí está el 7947-1925. Disponible para que lo marquen y platiquemos un ratoncito el día de hoy. Gatito, soy Antonia, te escucho acá en Venustiano Carranza y me piden la canción del Chiquitstriquis. Ajá. Vamos a mover al Chiquitstriquis. Con mucho gusto vamos a ponerla. Gracias, Antonia, allá en Venustiano Carranza, Chiapas. Gatito, buena tarde. Al pendiente de su programa. Sí, el día de hoy toca también. Me están programando algunos turnos por la tarde esta semana. ¿Me puedes pasar la canción de Herencia de Grande, por favor? Saludos para ti. Soy Mari. Dios me los bendiga. Gracias, Mari, preciosa de mi vida. A ver. Reviso WhatsAppero de la comadrita. Don Gato, buenas tardes. Una rola, por favor. ¿Qué de raro tiene de Don Vicente Fernández? Muy bien. Música de Vicente Fernández y también de Herencia de Grandes y el Chiquitiqui se me están pidiendo por acá. Señoras y señores, a ver quién más tengo por acá. Me piden música de Temerarios, gracias. Algo de Temeteme, dice. Me la pide Lucía allá en la Mesía. ¡Oh, rimó! Lucía allá en la Mesía me pide esa canción de los Temerarios. Con mucho gusto le vamos a poner algo de Temerarios. Señoras y señores, tengo también este mensajito. Me dicen algo de Capaz de la Sierra, por favor. Pablo se reporta conmigo desde San Antonio Huiza. Allá la gente de San Antonio Huiza, muchas gracias. Voy al corte comercial y cuando regrese, canciones ya solicitadas.
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11: 13 horas con 8 minutos.
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1: 13 horas con 20 minutos.
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2: Y atención, porque al regreso de esta canción vengo revisando WhatsAppero de la comadre. Esta canción me la pidieron en San Antonio de Huiza, con mucho gusto voy complaciendo. Una tarde que después de tener una mañana nublada, ya pues los rayos del señor sol nos acompañan a esta hora, cuando son la 1:21 p.m.

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0: chica bonita que me solicitan a través de nuestras líneas de acceso acá en La Comadrita. A ver, ¿qué es lo que dice el WhatsAppero de La Comadre? A ver, tengo mensajitos de voz, los escuchamos.
1: Buenas tardes, gatito.
0: Buenas tardes.
1: Sería tan amable de complacerme con la canción de Joan Sebastián, Secreto de Amor. Soy Lupita, te escuchamos aquí en Comitán. Y la comadre, como siempre, está imparable. Aquí en Comitán, pues ya tiene un ratito que empezó la lluvia. Yo creo que así estará. Tal vez toda la tarde, como se ve el cielo.
0: Muy bien, Lupita, preciosa de mi vida. Ya viene música de Joan Sebastián. A ver, música que me pidió el flaquito Rivas también. Ya sonó en nuestra programación. Ya rumbo al respectivo descanso después de una jornada laboral. Ahí están los muchachones trabajando arduamente. Y a los amigos de la construcción que... Hay quienes tienen un horario a eso de las 2, 3 de la tarde. Ya van al respectivo descanso. Hola, amigo gato, te escucho acá en la colonia El Progreso. Y saludos para mi novio Misael. Se encuentra en la Ciudad de México, allá en Pachuca, Hidalgo. ¿Cómo se grita por allá, Misael? Allá en Pachuca, Hidalgo, me tienen a todo volumen, Misael. A ver, un saludo de parte de su novia, que lo quiere mucho y le manda muchos bechitos. Ahí está. Muy bien, a ver, la canción Amistad de la Noche. Voy a ver si la tengo y con mucho gusto vamos a complacerla. Saludo muy especial para mi compa Leo Vázquez también, que se anda reportando ya conmigo en plena carretera y cinta asfáltica, trabajando arduamente. Hola, gatito, buenas tardes. Pásame la canción de los Tigres del Norte, Pan y Miel. Le saluda Rosy de Comitán. Dios me lo bendiga, la comadre está imparable. Gracias, Rosita de mi vida.
2: Ya, ya, chiquitita.
0: Con mucho gusto vamos a ir incluyendo las canciones que me piden. También me pidieron, a ver. Gracias a la comunicación de Carlos, allá en La Democracia, me pide música de la banda MS, con mucho gusto. Aquí otro mensajito y dice, compita gato, aquí escuchándote en el taller, me piden música de los Tigres del Norte también, con mucho gusto vamos a complacer. Señoras y señores, vámonos con las canciones que me solicitan. Esta canción de Bronco voy complaciendo. 1:43 en todo el territorio nacional. 1:43.
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0: 13:50.
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0: 48 equipos, el Mundial 2026 nos ha regalado o nos regalará el debut de selecciones que traen historias conmovedoras, países que han pasado por guerras, crisis o simplemente décadas de sequía futbolística. Hoy están en el escenario más grande. Ver a los jugadores de estas naciones y orar al escuchar su himno por primera vez en una Copa del Mundo no recuerda la esencia de este deporte. No vienen por el trofeo, vienen por el honor de decir estuvimos ahí. Estos equipos son los que traen la magia y el hambre de gloria, recordándonos que en el fútbol el corazón a veces puede más que el presupuesto. Soy Fernando Castellanos y presenté la cápsula mundialista.
1: Esta fue una cápsula

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0: 14:16.
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5: Estoy de vuelta con más de la programación de la Comadrita 105.3 FM. Tengo más mensajitos.
6: Un ratito, muy buenas tardes.
5: Buenas tardes.
6: Mi canción de Joan Sebastián.
5: A ver.
6: Invítame un cigarro. Aquí te saluda Juliana Jerónimo de San Pedro Necta. Saludos para ti, la comadre Ana Imparable. Me complace, porfa, y que tengas una linda tarde.
5: Muy bien, Juliana de San Pedro Necta. Con mucho gusto. Voy a revisar si así se llama la canción. Invítame un cigarro de Joan Sebastián y con mucho gusto. A ver, me piden por acá otra canción, a ver si no la tienes. Amistad de noche, par de anillos. Muy bien, con mucho gusto. No me aparece Amistad de noche, dice, no me aparece, no sé quién la canta. Par de anillos, con mucho gusto. Vamos a complacer música de viento y sol en ese momento. El tiempo avanza rápidamente y agradezco la comunicación de quienes se reportan conmigo a esta hora de la tarde. 2:21 en todo el territorio nacional. 2:21. Vámonos con esta canción que me piden. Y también gracias a Micaela, que me pide música.
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5: De Julián Álvarez, que viene a continuación también.
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6: 14 horas con 37 minutos.

agradece la comunicación de quienes se reportan desde San Pedro Necta. Gracias también la comunicación de Paola Hernández. Me pide música de Julián Álvarez. Con mucho gusto vamos a complacerla. Antes de que nos vayamos, gracias también a la comunicación de Abigail, que se reporta con nosotros desde San Antonio Huista. Gracias, Abigail, ya viene su canción. Y también a la familia Rodas, que ya le pusimos la canción solicitada allá en La Democracia, me dice. Muy bien. Me voy ya al respectivo descanso, no sin antes complacer las últimas canciones que tengo pendientes. Y ya los dejo en la grata compañía del señor Kevin Vázquez, que viene ya con más de la programación de esta tarde fenomenal del día martes. Ya vienen los compadres de la comadre. Mientras eso llega, quédense ya en sintonía, no le cambien, porque se viene ya más de la programación de la comadrita 105.3 FM. Mi nombre es Sergio Rosario, el gato, el mish, el miau, el wish de la comadrita 105.3 FM, el de las siete vidas. Regreso en una próxima oportunidad para acompañarles.

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2: 15 horas con 6 minutos.
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1: 15 horas con 20 minutos.
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músico de la tarde del martes. Amigos, amigas, ¿cómo están? Qué bonito ya, como ya ves a través de la comadre 105.3 FM. La radio que está imparable, un amigo y servidor, Kevin Vázquez, acompañándote en las labores de esta tarde lluviosa de martes.

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está Chuy y Mauricio. Los Dareyes de la Sierra. Algo que nos pidió la preciosa Dorisita. ¿Cómo estás, mi querida Doris? Una linda tarde allá en San José, Unión Cantiril. Mensajitos que llegan. 55-44-96-40. Repórtate con la comadre. Dice la música de grupo Arriesgado Rosas. A ver si tenemos algo de Arriesgado Rosas, ¿eh, Rolita? Solo tengo Cuando Nadie La Ve, Ansiedad, Enloquecido. Y una de las que es buena de esta agrupación es esa de Ansiedad, que vamos a sonar con mucho gusto. Más reportes a través del WhatsApp de la comadre. Dice, hola, Kadi, buenas tardes. ¿Me puede complacer la música de La Arrolladora, Mi Segunda Vida? De parte de Lali, saludos para usted y para la audiencia. Qué buena nota, muchas gracias, mi querida Lali. Que lo pases bonito, buena tarde.

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A ver, ahí está Julián Álvarez y su norteño banda. 100 de 10 se llama esta canción. Paulita, está en mi mame. Pido esa rolita con mucho gusto y complaciendo con el musicón de esta tarde a través de la comadre. También mi compa Manuel está en sintonía por allá en Comitán, Chiapas, México. País mundialista y donde pues ya la gente está a la espera de esa gran inauguración.

0: States.
1: Ah, buenas noches, oiga.
0: Are you coming from Mexico?
1: Así es, oiga, venimos de Culiacán, Sinaloa.
0: Again?
1: Otra vez, oiga, aquí andamos.
0: How do you guys do it?
1: ¿Cómo? No le entiendo, oiga.
0: ¿Cómo ustedes hacen para venir to the United States?
1: Chambeándole, oiga, como siempre lo hemos hecho, en el rancho.
2: Sí, señor, yo soy...

0: Que se ya cruzaste, fu.
1: Claro, primo, ya cruzamos, ya se la pelaron los güeros de estos hombres. Ahorita lo veo ya, haga.
0: All right.
1: Para seguir pisteando, como en el rancho, ya.
2: En un racer o a caballo.

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así empezamos los compadres de la comadre en esta tarde de martes. Se vive una fecha 9 de junio y claro, acá te seguimos acompañando en la comadre por cortesías y Telebrón. Vamos escuchando Bronco, Bukis y Temerarios. Durante 2 horas tendremos música del bueno. Vámonos acá con los TVTV.

solicitud de la banda en el WhatsApp de la comadre. Si tú quieres enviarme tu mensajito también, puedes hacerlo al 5544-9640. Estoy atendiendo tu reporte y claro, complaciendo como el buen musicón en esta tarde del 9 de junio. Vámonos a más solicitudes. Me han pedido de Bronco esta canción. Vamos recordando por allá el homenaje a los grandes.

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Ellos nos presentan más de la programación y claro, más complacencias. Bueno, por acá nos solicitan algo de Los Temerarios, dice, una tarde fue de parte de Paola. Perfecto, con mucho gusto mi querida Paulita. 55 44 96 40, envíame tu mensajito de voz si lo prefieres, o mensaje de texto también son bienvenidas las llamadas a través del 79 47 19 25.

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sáquenle el jugo a la vida, mejor dicho. Échele ganas a lo que está realizando esta tarde. Y claro, disfruta del buen musicón en sintonía del Comadre 105.3 FM. Saludos a mis amigos de A. Bueno, estaban intentando escuchar por la aplicación, dice, bueno, ya nuestra parte técnica está trabajando para que la aplicación esté de nuevo al 100%. ¿Qué nos dice por acá? La canción de los temerarios, sin ti moriría, dice, saludos, Dios lo bendiga. Soy Mari de Ista, que tenga una linda tarde y la comadre está imparable, así meritito. Vamos entonces con Sin ti moriría. ¿Qué haría yo sin ti, mi vida? Vámonos al musicón del bueno.

0: Lleve mensajitos acá en el WhatsApp de la comadre que nos dicen: hola, buena tarde.
1: Hola, Kedin. Hola, buenas linda. Tardes.
0: Buenas tardes, cariño.
1: ¿Me puedes complacer con una canción de los Bukis? Qué mala.
0: Ok, con mucho
1: saludos
0: gusto.
1: Para ti, que tengas una linda tarde.
0: Gracias,
1: princesa. Me complaces, compa, la comadre, como siempre, imparable.

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0: temerarios. Mi alma reclama, si ya me está relita. Llegamos a los 5:11 minutos, 5:11 la hora del cafecito. Y de un tamalito de elote, ¿le parece? O tortilla de elote, sí, se vale. ¿De qué más? Un panito con queso, con frijol volteado. No, hombre, qué sabroso. Amigos, avanzamos con la promoción de esta tarde. Mientras ustedes disfrutan el cafecito, acá vamos con Complacencia Solam. Hola, hola, adelante. ¿Quién por acá? Buena tarde. Hola. ¿Nadie por acá? Bueno, tenemos problemas de comunicación por ahí. Pero muchas gracias por seguir con nosotros acá en la Comadre 105.3 FM. Intentamos de nuevo.
1: Buenas tardes, la Comadre.
0: Adelante.
1: Puede comer con una melodía.
0: Ok,
1: con gusto. Recuerde de mí para la familia Rodríguez López, que la escuchamos desde Comitán de Domínguez. Y un saludo para usted, los saludos de Iván de Jesús Rodríguez López y la Comadre es imparable.
0: Perfecto, viene Marco Antonio Solís. Con placer vos con esa canción. A ver. Vamos, los invito a ir a TikTok. Vamos a iniciar TikTok Live en unos minutitos, porque hoy es martes y toca saludar al público que está ahí siempre pendiente de nuestra programación y de nuestras plataformas digitales. Vámonos con esta rolota del Buki.

0: dice la profesora, güera. Hoy vengo, a ver, en modo futbolero. Ya estamos en TikTok. Fíjese que me traje un look futbolero, de con gorrita y bueno, pues ahí bien. Una gorra bien futbolera.
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0: ¿Qué le parece? Bienvenidos amigos al live de la comadre esta tarde. Dorita Garrido, hola mi querida Doris, ¿cómo estás, linda? Melvin Robles, buenas tardes, compa. Marvin Macha. Susana Chávez, hola, buenas tardes, hola, hola. Lisbeth Flores también, un saludo para Tunco. Osman. ¿Quién más está conmigo? Bueno, mucha banda que se está conectando en el TikTok Live esta tarde. Dice saludos a la familia Figueroa Tello de Todos Santos, porfa. Siempre lo escuchamos. Qué buena onda. Un aplauso muy especial para toda la familia Figueroa Tello. Allá en Todos Santos, Cuchumatán. Saludos desde Colotrango y Salvador.

0: mi compa Roberto está con nosotros. ¿Qué bueno anda?
1: Ayer.
0: Buena tarde, compita. Aunque no le entienda ni papá ni dice, hola, buenas tardes, saludos. Ajá.
1: ¿Y la madre?
0: Jacobito, desde la Trinitaria, Chiapas. Ahí está conectado.
1: Oye.
0: Mi compa Wilson. ¿Cómo estás? Dice, camarada, saluditos para ti, tu familia. Qué buena onda, mi compa Wilson. Éxitos. ¿Dónde anda mi compa? ¿En Estados Unidos o no? Le queda bien ese look. Así de futbolero. A ver, vamos a ir al corte comerciales. Es muy breve, yo regreso. Hola, soy nuevo, dice el Chapinita. Chapinita, bienvenida. Aquí lo vas a pasar muy bien con nosotros, hombre. Vas a ver que no te vas a arrepentir. Musicón de Bronco, Bunkis y Temerarios, desde cabina de la comadre 105.3 FM, acá en Huehuetenango, Guatemala, Centroamérica. Para toda la frontera, México, Guatemala. Ahí en Florida, mi compa Wilson. Vamos al corte y ya regresamos.
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gracias ahí por ese venadito, hombre. Muchas gracias. Me compartieron que más una donita. Quiéreme, Rosita. Muchas gracias. Alegría, Ceci. Fuerte abrazo para ti, mi vida. Que estés muy bien. Allá desde el Pajal, San Antonio Huiza, el compa Milson. Pero él está en Florida, ¿verdad, mi compa? ¿Dónde está usted? Sí, en Florida. Sí, solo para ti. De Rosalba Flores, de Benito Juárez. Hasta ahí un fuerte abrazo a mi querida Rosalba. La Chaperita dice, siempre lo escuchaba cuando estaba en Guatemala. Ahora ya estoy en Estados Unidos. ¡Ah, qué bien! ¡Qué buena onda! Lo bueno que llegaste, mi vida, que ya estás por allá trabajando, espero. Y comparece con la canción, dice, de Los Temerarios, Me Partiste el Corazón en Mil Pedazos. Ok, ya tenemos ahí, Me Partiste el Corazón. Anda un poco triste, mi querida Rose. ¿Qué pasó, Rose? A ver, acá vamos a sanar tu corazón. Tráigame un poco de ahí, lo vamos a reparar el corazón de mi querida Rose. ¿Quién me ayuda a reparar ese corazoncito? Jacqueline está en sintonía. Hola, Jackie. La canción de Temerarios, qué poca suerte, ¿ok? Marisol, ya vine ya. Bienvenida, mi querida Mari. Esta sí es música, dice Gerson. ¿Cómo estamos, compita? Hola, amigo Kevin. Hola, Marisol. ¿Cómo te va, mi vida? Buena Temerarios, la botella envenenada, ¿ok? Buenas tardes, una canción de Los Temerarios, Corazón de Otro. Uy, qué canción, hombre. Oiga, ¿qué nos están pidiendo? Botella envenenada también, Corazón de Otro. Solo rolotas están apuntando en la alineación de la comadre para esta tarde. Alinea y sale en primer lugar, Me Partiste el Corazón. Tenemos qué poca suerte, la botella envenenada y Corazón de Otro. La alineación futbolera de la comadre, la radio que está imparable.

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0: Saludos aquí en Florida, dice mi compa Vázquez Vidal. Buenas tardes. Yayuy. ¿Qué más está conmigo? Buena onda. Avisaí, saludos desde Marías Huehue, dice aquí. Suena la comadre a todo buffer. Me llega. Qué buena onda, saludos y buena tarde. Brother Oscar, ¿cómo está, coquita? Saludos y bendiciones, y Beatriz. Buena onda, Ramiro. Y amigo Kevin dice, dale por hecho el gigante, porfa. Aquí estoy escuchando en Dos Santos Cuchumata. Rosy está conmigo, ¿cómo estás, mi querida Rosy Pérez? Hola, corazón de melón, ¿cómo te va, mi vida? Yo aquí al 100, mi vida. Así, mira, en modo futbolero. Digo mira porque ella está en TikTok Live y ahí me está observando en este momento. Si usted quiere unirse también, vaya a TikTok Live. Busque en este momento el perfil de la comadre, ahí estoy conectado. Saludos, Kevin, desde Tacaná, San Marcos, hasta allá. Un fuerte abrazo a la banda de Tacaná. Aplauso, por favor, que se oiga para todos nuestros amigos allá en Tacaná. Gracias, mi, qué bien te ves, dice, ah, tan linda. Maritza dice, hola, hola, ¿cómo estás, mi querida Mari? Maritza, preciosa. Voy al corte, ya vuelvo.
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la de Bronco, dice. Si llega a 5 votos, Naila la pongo. A ver, 5 personas que me digan que sí la quieren escuchar, yo la pongo. Corazón de otro, de otra. ¿Qué más? La verdad, sí es triste de amarrarse de que no nos quiere. La verdad que sí, hombre. Ahí viene Kevin, dice, les guardo. Ah, tan linda, muchas gracias, Dri. La intención es la que cuenta. ¡Esas no! ¡Vamos al musicón del bueno! Por acá tenemos, a ver. ¡Ay, ay! ¿Cómo sufres, Kevincito?

bien, mi vida. Escucha. Porque te tengo que pedir perdón. ¿Por qué? Perdóname si no sé decir que me muero si me faltas. 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Que a veces unas horas me parecen días cuando no sé de ti. Es que te extraño de una manera como jamás extrañé a alguien. Y solo lo explico porque te amo de una manera tan pura como jamás amé antes. Perdóname por eso, por amarte demasiado, mi vida.

sobre todas las cosas. Sobre la mesa, sobre la cama. No me digan qué está pensando, compa. 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Saludos para Karina, dice: hola Pepe, pues está la música de Bronco, Tres Heridas. Mi vida, ya no me da tiempo, corazón, lo siento, ya vamos a despedir la programación. Tenemos acá una rolita, bueno, no una, varias canciones pendientes, pero pues hemos elegido una que pues el público quiere escuchar. Y cuando hablo de público, me refiero pues a la gran mayoría que está no solo en TikTok, sino también en la frecuencia